la mañana que nos habla de ti. Alegre es la mañana, alegre es la mañana de ti. Alegre es la mañana, en nombre de Dios Padre, del Hijo y del Espíritu. Salimos de la noche y estrenamos la aurora. Saludamos el gozo de la luz que nos llega, resucitada y resucitada. Alegre es la mañana que nos habla de ti. Alegre es la mañana. Alegre es la mañana que nos habla de ti. Alegre es la mañana. Buenos días para todos. Celebremos esta Eucaristía en acción de gracias por el cumpleaños de Santiago Restrepo, intención sus hermanos. ¿Se encuentra aquí Santiago? Vamos a ofrecerla por él, para que sea la presencia del Señor quien le siga acompañando, unida a sus hermanos, demás familiares y amigos, y que el Señor cada día le acompañe. En el nombre del Padre, y del Hijo, y del Espíritu Santo, el Señor esté con ustedes. Para celebrar dignamente esta Eucaristía, pidamos perdón de nuestros pecados.

0: Señor, ten piedad. Tú que creas en nosotros un corazón puro, Cristo, ten piedad. Tú que nos devuelves la alegría de la salvación con la reconciliación, Señor, ten piedad. Dios Todopoderoso, tenga misericordia de nosotros, perdone nuestros pecados y nos lleve a la vida eterna. Oremos. Dios Todopoderoso y Eterno, que en la superabundancia de tu amor sobrepasas los méritos y aún los deseos de los que te suplican, derrama sobre nosotros tu misericordia para que libres nuestra conciencia de toda inquietud y nos concedas aún aquello que no nos atrevemos a pedir. Por Jesucristo nuestro Señor.
1: Lectura del libro de Job. Job respondió al Señor: reconozco que lo puedes todo y ningún plan es irrealizable para ti. Yo, el que te empaño tus designios con palabras sin sentido. Hablé de grandezas que no entendía, de maravillas que superan mi comprensión, que conocía solo de oídas. Ahora te han visto mis ojos. Por eso me retracto y me arrepiento, echándome polvo y ceniza. El Señor bendijo a Job al final de su vida, más aún que al principio. Sus posesiones fueron 14.000 ovejas, 6.000 cabellos, 1.000 yuntas de bueyes y 1.000 borricas. Tuvo 7 hijos y 3 hijas. La primera se llamaba Paloma, la segunda Acacia, la tercera Azabache. No había en todo el país mujeres más bellas que las hijas de Job. Su padre les repartió heredades como a sus hermanos. Después, Job vivió 40 años y conoció a sus hijos y a sus nietos y a sus bisnietos. Y Job murió anciano y satisfecho. Palabra de Dios.
2: Al siguiente salmo vamos a responder: al brillar, Señor, tu rostro sobre tu siervo. Enséñame a gustar y a comprender, porque me fío de tus mandatos.

seas Padre, Señor del cielo y tierra, porque has revelado los secretos del reino a la gente sencilla. Aleluya. Aleluya. Aleluya. El Señor esté con ustedes. Proclamación del Santo Evangelio según San Lucas. Capítulo 10, de los versículos 17 al 24. En aquel tiempo los 72 volvieron muy contentos y dijeron a Jesús: Señor, hasta los demonios se nos someten en tu nombre. Él les contestó: Veía a Satanás caer del cielo como un rayo. Mirad, os he dado potestad para pisotear serpientes y escorpiones y todo el ejército del enemigo, y no nos hará daño alguno. Sin embargo, no estéis alegres porque se os someten los espíritus, estad alegres porque vuestros nombres están inscritos en el cielo. En aquel momento, lleno de alegría del Espíritu Santo, exclamó: Te doy gracias, Padre, Señor del cielo y de la tierra, porque has escondido estas cosas a los sabios y entendidos y la has revelado a la gente sencilla. Sí, Padre, porque así te ha parecido bien. Todo me lo ha entregado mi Padre, y nadie conoce quién es el Hijo sino el Padre, ni quién es el Padre sino el Hijo, y aquel a quien el Hijo se lo quiere revelar. Y volviéndose a sus discípulos, les dijo aparte: Dichosos los ojos que ven lo que ustedes ven, porque os digo que muchos profetas y reyes desearon ver lo que ustedes ven y no lo vieron, y oír lo que oyen y no lo oyeron. Palabra del Señor. El anuncio de la palabra, el anuncio de este camino de evangelización, lo hemos ido recibiendo a medida que hemos ido celebrando personal, familiarmente, los sacramentos. A medida que en medio de el recorrido de nuestra vida personal y familiar vamos entrando en ese camino de iglesia. Ayer hablaba yo con una persona que me decía: yo no conozco casi de la iglesia, yo no sé casi de la iglesia porque yo no tengo ni siquiera el bautismo. No crecí con mis papás, crecí solamente en el campo con mis abuelos, y escasamente mis abuelos tienen el bautismo, no tienen más. Y entonces yo le preguntaba: ¿qué oraciones sabes? Y me dice: no, yo casi no sé oraciones. Me sé el Ave María, por ejemplo, me sé echar la bendición. Y le preguntaba yo: ¿y tú qué es lo que haces cuando quieres tener una relación con el Señor? Cuando quieres conocer... Ah, bueno, lo otro es que tampoco sabe leer ni escribir. Entonces, le preguntaba yo: ¿qué haces tú para cuando quieres tener un contacto, una relación con el Señor? Yo no sé si lo que yo hago es así, pero yo a veces me echo la bendición. Lo que sí es que yo trato de decirle todos los días lo que me pasa, trato de pedir perdón si en algo no he hecho las cosas como las tengo que hacer, y he tratado de tener un cariño especial por mis papás, aunque no los conocí, pero amo mucho a mis abuelos, los quiero mucho y les ayudo mucho, y yo sé que mi vida siempre ha dependido de esos abuelos y he recibido el cariño de ellos. Y les decía yo: esos son tus papás. Y eso poco o mucho que ha recibido ellos, es eso
Oiga, en medio de todo ese diálogo que tuvo conmigo, uno alcanza a descubrir algunos mandamientos. Honra a tu padre y a tu madre, son esos abuelos. Haz el bien. Honra a Dios, amar a Dios sobre todas las cosas y al prójimo como uno mismo. Yo no cojo nada de los demás. Yo trato de hacer el bien. No tengo resentimiento ni odio con nadie. Oiga, y a medida que empieza a hablar, uno va viendo que uno puede ir clasificando los mandamientos. Uno va descubriendo la nobleza y un corazón puro. No hay tal vez un orden, como yo le decía, y ese orden lo podemos ir organizando, porque yo le preguntaba, ¿tú quieres acercarte por medio de los sacramentos a la iglesia? Me dice, yo quiero recibir mi bautismo, yo quiero recibir mi primera comunión, yo quiero recibir mi confirmación. Y le decía yo, bueno, vamos a empezar a prepararte, vamos a... Y uno ya empieza a utilizar, como la persona no sabe leer ni escribir, empieza uno a prepararlo de otra manera. Es más que todo de una manera dialogada, es de una manera donde uno le va mostrando el rostro amoroso y misericordioso del Señor, el camino de la iglesia, la búsqueda. Entré, de hecho, ayer al templo, le enseñé como las partes del templo. Aquí está el Santísimo, aquí esta es la parte donde se proclama la palabra de Dios, aquí es donde nosotros celebramos la Eucaristía, porque él me dice, yo en la celebración de la Eucaristía habré participado por unas 5 veces en mi vida. O sea, hay todo yo diría, es un diamante que hay que pulir. O es un trozo de madera de esos bien finos, hagámosle que caoba, por ejemplo, que hay que pulirlo para sacar la figura que se necesita. Pero está ahí y tiene una disponibilidad de corazón y una búsqueda y está inquieto porque quiere conocer al Señor. Hoy el Señor nos dice, estad alegres porque sus nombres están escritos en el cielo. Estar inscrito en el cielo es conservar ese corazón puro, conservar ese corazón noble, conservar ese corazón que no se contamine en medio del camino de mi vida. Porque es que, perdónenme, pero nosotros a veces somos muy mimados. Y cuando yo hablo de mimados, hablo de, si me mira, entonces yo sé que me quiere. Pero si no me mira, entonces yo ya me siento enojado y no es mi amigo, no es mi familia. Entonces somos como los pétalos de los enamorados de las flores. Me quiere, no me quiere, me quiere, no me quiere. Entonces si me miró, si me habló, si se encontró conmigo, si esto, si lo otro, si me habló, si no me habló. Oiga, y vivimos a veces como con unos mimos tan horribles. Nos volvemos como tan sensibles. Cuando yo iba pasando, entonces me cerró la puerta, y a lo mejor hasta la otra persona ni lo vio, o lo vio y cerró la puerta. Y entonces me tengo que poner triste porque cerró la puerta, pues. Nos vamos volviendo como tan sensibles a una serie de cosas que no es lo importante, que no es lo más necesario. Yo recuerdo mucho la vigilia en estos días que se hizo y que era una vigilia de amor y amistad donde este grupo de lazos de amor mariano nos mostraba a nosotros que la principal amistad está en Jesús y María. Esa es la principal amistad. Que los demás son compañeros de camino, personas que llegan a ser muy importantes en la vida de uno, pero que no vamos a sufrir si en medio del camino los encontramos o salen en el camino de nuestra vida. Porque nosotros, si miramos bien con lo que tenemos de vida, muchas personas salen y entran y salen. Y vivimos lo que teníamos que haber vivido con ellos en el momento que teníamos que haberlo vivido. Y no queda, yo tengo personas que hace tiempo que yo no hablo con ellos, yo diría 30, 40 años. Pero en mi corazón no hay tristeza, no hay dolor, no
no hay sufrimiento, sino que cada uno va cogiendo el camino que le corresponde. Y mi corazón está tranquilo. Y a veces cuando yo lo recuerdo por cosas, por hechos, por situaciones, por lugares, elevo una oración por ellos. Porque hicieron parte de mi vida y siguen haciendo parte de mi vida. Y así es la vida, salen y entran unas personas. Mire, por ejemplo, un papá siendo tan importante, una mamá siendo tan importante. Los míos faltaron así casi 40 años. Y he encontrado personas tan especiales en el camino de mi vida después de eso. Personas con las cuales voy creciendo, me voy sintiendo acompañado, voy sintiendo el cariño y el afecto de esas familias. Ahí es donde tenemos que aprender a descubrir que el Señor sigue presente en las diferentes maneras y formas. Y que el Señor está con cada uno de nosotros para que seamos capaces en medio del camino de nuestra vida de decir eso: Señor, te doy gracias, Padre del cielo y la tierra, porque has escondido las cosas a los sabios y entendidos y la ha revelado a la gente sencilla. La pureza de corazón es donde el Señor se revela. Con lo que empezaba ahorita, con este hombre, una pureza de corazón, una nobleza. Sí, Padre, así te ha parecido bien. Pidámosle al Señor, pues, que nos dé la capacidad de permanecer alegres en el camino del Señor, de buscar en medio de todo lo que vamos viviendo y sintiendo, que nuestro corazón no se endurezca, que nuestro corazón esté tranquilo, equilibrado y con una búsqueda constante que nos ayude cada día a ser felices, porque en medio de toda nuestra vida, como nos complicamos tanto, es una infelicidad y una tristeza y una aburrición y un desánimo y un cansancio y una preocupación por una serie de bobadas y, perdóname la expresión, estupideces que en medio del camino de nuestra vida son tonterías, somos como niños. Preocupados por una serie de cosas que no son las más importantes. Que el Señor nos ayude a centrarnos de verdad en una búsqueda consciente. Démosle gracias al Señor por este nuevo día. Démosle gracias al Señor por la familia que tenemos. Démosle gracias al Señor por las personas que están cerca de nosotros, ya que los llamemos amigos o no amigos. Démosle gracias al Señor por la vida, por la salud, por el trabajo, por la familia, por su cercanía, la cercanía del Señor en nuestra vida. Y digámosle a Él que en la manera en la cual vivamos y nos comportemos, nuestra vida está inscrita en ese libro de la vida y en ese libro de la eternidad, en ese libro de la salvación, en esa vida nueva. Preocupémonos por ese hoy. Hoy el Señor nos da una nueva oportunidad para estar bien, para sentirnos felices, para reconocer la presencia del Señor y para disfrutar un nuevo día que el Señor nos regala, porque mañana este día ya no va a existir y cada día nos preparamos más a ese encuentro con el Señor. Gloria al Padre y al Hijo y al Espíritu Santo. Se pueden sentar tranquilos los que se colocaron. Una espiga dorada por el sol, el racimo que corta el viñador, se convierten ahora en pan y vino de amor, en el cuerpo y la sangre del... Se convierten ahora en pan y vino de amor, en el cuerpo y la sangre. Compartimos la misma comunión, somos trigo del mismo sembrador. Un molino la vida nos tritura con dolor. Dios nos hace Eucaristía en él. Un molino la vida nos tritura con dolor. Dios nos hace Eucaristía en el amor. Orad, hermanos, para que este sacrificio mío y también de ustedes sea
sea agradable a Dios Padre Todopoderoso. Acepta, Señor, el sacrificio que tú mismo nos mandaste ofrecer, y por estos sagrados misterios que celebramos en cumplimiento de nuestro servicio, dígnate llevar a cabo en nosotros la santificación que proviene de tu redención, por Jesucristo nuestro Señor. El Señor esté con ustedes. Levantemos el corazón. Demos gracias al Señor nuestro Dios. En verdad es justo y necesario, es nuestro deber y salvación, darte gracias siempre y en todo lugar, Señor Padre Santo, Dios Todopoderoso y Eterno, ya que en el misterio de la redención tuviste restaurar las cosas y quisiste que de su plenitud participáramos todos. Dios no se anonadó a sí mismo, sino que en su Hijo y por su sangre derramada en la cruz, puso en paz todas las cosas. Así constituido Señor del universo, es fuente de salvación eterna para cuantos creen en Él. Por eso con los ángeles y los arcángeles, con los tronos y dominaciones, y con todos los coros celestiales, cantamos sin cesar el himno de tu gloria. Santo, santo, santo, dicen los... Santo, santo, santo, es nuestro Rey Yahvé. Santo, santo, santo, es el que nos... Porque mi Dios es santo, la tierra llena de su gloria es. Porque mi Dios es santo, la tierra llena de su gloria es. Cielo y tierra pasarán, mas tus palabras no pasarán. Cielo y tierra

eres en verdad, Señor, fuente de toda santidad. Por eso te pedimos que santifiques estos dones con la efusión de tu Espíritu, de manera que se conviertan para nosotros en el cuerpo y la sangre de Jesucristo nuestro Señor, el cual, cuando iba a ser entregado a su pasión, voluntariamente aceptada, tomó pan. Dándote gracias, lo partió y lo dio a sus discípulos, diciendo: tomen y coman todos de él, porque esto es mi cuerpo que será entregado por ustedes. Señor mío y Dios mío, te alabamos, te bendecimos, te damos gracias.

mismo modo, acabada la cena, tomó el cáliz, y dándote gracias de nuevo, lo pasó a sus discípulos, diciéndoles: tomen y beban todos de él, porque este es el cáliz de mi sangre, sangre de la alianza nueva y eterna, que será derramada por ustedes y por muchos para el perdón de los pecados. Hagan esto en conmemoración mía. Señor mío y Dios mío, te alabamos, te bendecimos, te damos gracias.

Este es el sacramento de nuestra fe. Anunciamos tu muerte, proclamamos tu resurrección. Ven, Señor Jesús. Así pues, Padre, al celebrar ahora el memorial de la muerte y resurrección de tu Hijo, te ofrecemos el pan de vida y el cáliz de salvación y te damos gracias porque nos haces dignos de servirte en tu presencia. Te pedimos humildemente que el Espíritu Santo congregue en la unidad a cuantos participamos del cuerpo y de la sangre de Cristo. Acuérdate, Señor, de tu Iglesia extendida por toda la tierra y con el Papa León, con nuestro obispo Juan Fernando y todos los pastores que cuidan de tu pueblo, llévala a su perfección por la caridad. Acuérdate también de nuestros hermanos que se durmieron en la esperanza de la resurrección. Hacemos memoria de nuestros amigos, familiares y conocidos difuntos. Oremos por aquellas almas que nadie ora por ellas, a las cuales llamamos las almas del purgatorio. Concédele, Señor, el descanso eterno. Descansen en paz. Admítelos a contemplar la luz de tu rostro. Ten misericordia de todos nosotros. En este día oramos en esta acción de gracias por el cumpleaños de Santiago Restrepo, para que lo sigas acompañando, bendiciendo, para que sienta tu presencia en este camino de la vida. Es la intención de sus hermanos. Oremos también por los huérfanos, las viudas y los viudos, los secuestrados, los encarcelados, los que están sufriendo a causa de la violencia, la pobreza, el invierno, el desempleo, la enfermedad, por los hogares que están en problemas, por las mujeres que han abortado o están abortando en este momento, por los niños no nacidos, por las almas que se han suicidado, por las personas que se han intentado suicidar, por los hogares que estén en problemas, por las personas que han perdido sus seres queridos en estos días, por todos los que nos siguen por nuestra emisora, sus necesidades, sus proyectos, sus familias, por aquellos que se encomiendan a nuestras oraciones y que saben que oramos por ellos para que el Señor les acompañe. Y así con María, la Virgen Madre de Dios, San José su esposo, San Antonio nuestro patrono, los apóstoles y cuantos vivieron en tu amistad a través de los tiempos, merezcamos por tu Hijo Jesucristo compartir la vida eterna y cantar tus alabanzas. Por Cristo, con Él y en Él, a ti Dios Padre omnipotente en la unidad del Espíritu Santo, todo honor y toda gloria por los siglos de los siglos. El amor de Dios ha sido derramado en nuestros corazones con el Espíritu Santo que se nos ha dado. Digamos con fe y esperanza, Padre nuestro, que estás en el cielo, santificado sea tu nombre. Venga a nosotros tu reino. Hágase tu voluntad en la tierra como en el cielo. Dadnos hoy nuestro pan de cada día. Perdona nuestras ofensas, como también nosotros perdonamos a los que nos ofenden. No nos dejes caer en tentación y líbranos del mal. Líbranos de todos los males, Padre bondadoso, y concédenos la paz en nuestros días, para que, ayudados por tu misericordia, vivamos siempre libres de pecado y protegidos de toda preocupación, mientras esperamos la feliz esperanza y la venida gloriosa de nuestro Dios y Salvador Jesucristo. Señor Jesucristo, que dijiste a tus apóstoles, la paz les dejo, mi paz les doy. No tengas en cuenta nuestros pecados, sino la fe de tu Iglesia, y conforme a tu palabra, concédenos la paz y la unidad. Tú que vives y reinas por los siglos de los siglos, la paz del Señor esté siempre con todos ustedes. Deseémonos un encuentro de paz.

venida, dale una fiel sonrisa, da la mano a tu hermano, da la mano. Este es el Cordero de Dios, el que quita el pecado del mundo. Dichosos los invitados a la cena del Señor. Señor, no soy digno de que entres en mi casa, pero una palabra tuya bastará para sanarme.

las 4 de la tarde y en Palo Blanco también a las 4 de la tarde. El día de mañana, domingo 4 de octubre, se inscribirán las Eucaristías correspondientes a los meses de noviembre y diciembre. Recordemos que todavía continuamos con la rifa de amor y amistad, que será el 11 de octubre, o sea, de este domingo en 8, donde tendremos el altar de San Isidro. Esta próxima semana, para motivar a los del pueblo y también a los del campo, vamos a empezar a recoger las contribuciones que siempre estamos acostumbrados a dar. Agradecerles por todo lo que hasta el momento hemos hecho, pero también les pedimos que nos toca hacer un poco fuerza en torno a lo de la parte del templo para poder empezar a hacer las reformas y las cosas que necesitamos hacer. Porque si bien aparentemente se ve bien, hay algunos lugares que necesitamos ponerle cuidado por la situación del terremoto. Entonces, les pedimos que por favor desde ahí nos ayuden a manejar todo este proceso, y creo que vamos a tener que lanzar una campaña pro templo para desde ahí manejar toda esa situación que necesitamos cuadrar y manejar en torno a este trabajo, y motivarlos pues para que en la gran actividad que tenemos como tal, este año no vamos a manejar desde el jueves, sino que solamente vamos a manejar sábado y domingo. El día sábado haremos los tamales y parte de los fiambres, y el domingo haremos toda la actividad de lo que corresponde al Gran Bazar y altar de San Isidro, para que por favor entonces tengamos en cuenta y desde ahí podamos entonces el domingo salir fuera de estar en la Eucaristía, de pronto comprar alguna de las cosas que de los comestibles que siempre las señoras tan sabrosos los preparan, y que también este año vamos a recibir lo que se llaman los platos. Hay una mesa, un comedor donde siempre se les pide la ayuda a las familias que están acostumbradas a dar ya platos preparados para donar y entregar a esa mesa, donde desde ahí se venden esos platos, y que en algunos momentos también hay que pasarlas también a los remates para desde ahí entonces apoyar con todo este altar de San Isidro. Dios les pague por todo su apoyo de diferentes maneras, formas, y que sea el Señor y San Isidro quien nos siga acompañando en todo este trabajo que necesitamos hacer. Alma de Cristo, santifícame. Cuerpo de Cristo, sálvame. Sangre de Cristo, embriágame. Agua del costado de Cristo, lávame. Pasión de Cristo, confórtame. Oh mi buen Jesús, óyeme. Dentro de tus llagas, escóndeme. No perjudique. A la hora de la muerte, llámame y mándame ir a ti. Colócame junto a ti para que con tus santos y ángeles te alaben y te bendigan por los siglos de los siglos. Dios omnipotente, saciados con este alimento y bebidas celestiales, concédenos ser transformados en aquel a quien hemos recibido en este sacramento, por Jesucristo nuestro Señor. El Señor esté con ustedes. La bendición de Dios Todopoderoso, Padre, Hijo y Espíritu Santo, descienda sobre ustedes, sobre sus familias, y los acompañe siempre. Amén. Dulce Madre, no te alejes, tu vista de mí no apartes. Ven conmigo a todas partes y solo nunca me dejes. Ya que nos proteges tanto como verdadera Madre, haz que nos bendiga el Padre, el Hijo y el Espíritu Santo. Amén. María, auxilio de los cristianos. María, auxilio de los cristianos. María, auxilio de los cristianos. Les deseo a todos un feliz día en Cristo Jesús y en María, que siempre nos acompañan. Ánimo a seguir adelante. Muy bien por la participación. Ven.

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2: Son las 7:48 minutos. ¿Cómo están? Muy, pero muy buenos días. Armenia Estéreo les saluda a esta hora con la mejor programación musical para el fin de semana. Y recordándoles también que hoy sábado tendremos nuestro programa con la parroquia San Antonio de Padua. Para que ustedes no se muevan de la sintonía, continúen ahí pegaditos con nosotros, porque se ven cositas, como dicen por ahí. Y la animación también, ya estamos nosotros haciendo la invitación a participar en las fiestas de San Isidro Labrador con nuestra parroquia San Antonio de Padua. Será el 11 de octubre, para que ustedes estén entonces muy pendientes y puedan participar, puedan asistir, porque tendremos bazar, tendremos venta de platillos, de comidas, tendremos también remates allá en el atrio para que todas las familias aprovechen esta fecha, el 11 de octubre, y se desplacen al municipio de Armenia Mantequilla, los que tienen familiares en Medellín, en las diferentes ciudades. Un abracito, yo soy Blanca Rosa de Osorio Barrera, su amiga Rosita, muy buenos días.

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1: Así es, en el fin de semana, Armenia Estéreo 89.4 FM tiene una programación especial. Vámonos con este tema musical. Se llama Para las que sea, canta Jimmy Gutiérrez. Un abracito muy especial para todos los oyentes que en este momento están en sintonía en los diferentes sectores, lugares, municipios. Esperamos pues que nos reporten su sintonía en el programa con el padre, que ya en contados instantes estaremos presentando aquí en Armenia Estéreo 89.4. Vámonos pues con Jimmy Gutiérrez y esta canción.

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Bueno, queridos oyentes, queridos amigos de Armenia Estéreo, emisora comunitaria, ya en instantes estaremos presentando con ustedes nuestro programa con la parroquia San Antonio de Padua para que no dejen de conectarse con nosotros. Vámonos con más música. Mientras tanto, un saludito muy especial a oyentes en La Vargas Betulia para este fin de semana. Y aquí está el Tropicombo con esta canción que se llama...

0: Bien, queridos oyentes, son las 8 y 35 minutos, 8 de la mañana con 35. En este momento nos disponemos a escuchar este programa tan especial que tiene para ustedes la Parroquia San Antonio de Padua. Para ello le damos la bienvenida a nuestro párroco Giovanni Romero Bermúdez. Padre, bienvenido, muy buenos días.
1: Buenos días, Rosita, buenos días, comunidad, que nos escuchan no solamente aquí alrededor, sino en diferentes lugares de por la parte de los medios de comunicación que tenemos en este momento, por streaming también, que desde ahí también nos están siguiendo. Qué bueno saludarlos nuevamente en esta mañana. Bueno, hemos iniciado el mes de octubre y a ver, cuéntenme cómo están ustedes por sus hogares, cómo están personalmente, cómo están las familias. El día de ayer saben que estuvimos en la exposición del Santísimo todo el día, primer viernes. Oramos por ese mes que terminaba y el nuevo que comienza en medio de todas las necesidades, en medio de todos los proyectos, en medio de todos los dolores, diría yo, que pudiéramos estar manejando en este momento, porque nuestra vida tiene a veces unas altas, pero también unas bajas. Y es que hay momentos en los cuales también nuestro corazón está triste porque estamos enfermos, porque tal vez hemos perdido el trabajo, porque tal vez hay dificultades en la relación de pareja, porque no hemos sido capaces de salir de un vicio determinado, o porque hemos perdido un ser querido. Tantas cosas que van pasando en nuestra vida que hacen sangrar ese corazón. Iniciamos pues el mes de las misiones también, el mes de octubre, un mes que nos recuerda que la Iglesia ha estado evangelizando durante mucho tiempo, porque hablar de misión es hablar de misión, es hablar del anuncio del Evangelio, es compartir con las comunidades ese camino de evangelización. Y yo diría, las Sagradas Escrituras las escuchamos dentro de la celebración de la Eucaristía, porque recordemos que la Eucaristía tiene dos partes, la institución de la Eucaristía, perdón, de la Palabra y la parte de la Eucaristía, la consagración del pan y del vino. Pero primero el Señor nos habla por medio de su palabra y después entonces nos regala esa bendición por medio del ministro ordenado, sacerdote. Desde ahí ese momento de compartir ese pan y ese vino que se convierte en el cuerpo y en la sangre de Jesús en el momento de la consagración. Entonces, centrémonos en esta parte de las misiones. ¿Qué son las misiones? Las misiones en la Iglesia son las labores organizadas para compartir ¿qué? El mensaje, el Evangelio y acompañar las comunidades en medio de todo lo que están viviendo. Cuando hablo de comunidades, hablo de familias, de sectores, hablo de personas que en una región determinada, desde ahí entonces se hace un acompañamiento. ¿Cuáles son esos objetivos principales? Entonces, número uno, evangelización. Es anunciar las enseñanzas de Jesucristo a quienes no la conocen o se han alejado de la fe. Se toma como misión también aquellos lugares donde el sacerdote o los misioneros salen a visitar los hogares en ese visiteo. Compartir con las familias, con las personas, hablar con ellos, estar con ellos y al mismo tiempo poder centrarnos en ese corazón de la Iglesia que es la celebración de la Eucaristía. Entonces, uno de los objetivos es evangelizar, anunciar a Jesucristo desde su palabra en aquellos lugares más alejados. Segundo, mirar a ver desde ahí, a ver cómo nos unimos para, por decir algo, encontrar una familia, descubrir en medio de ese camino las dificultades o sinsabores y a ver cómo se puede apoyar, no solamente desde el punto de vista económico, sino desde ahí a ver salud, educación, asistencia a aquellas personas más vulnerables, aquellas personas más necesitadas, porque muchas veces nos damos cuenta de que cuando visitamos un sector vemos aquí qué está pasando, por qué no, porque él, por decir algo del hospital, no han estado, porque tienen un problema jurídico, entonces desde ahí uno consulta eso, o si es desde la parte económica. Entonces, desde ahí es un acompañamiento que se hace no solamente dentro de la parte de la evangelización, sino también un acompañamiento social. Y como tercero, también es una formación, o sea, crear comunidades de creyentes y guiar nuevos discípulos en dentro de ese camino del pastoreo, porque cuando uno va también a las veredas, a los sectores, va detectando personas que pueden ayudarnos a evangelizar también. Desde ahí van saliendo que los catequistas, que la posibilidad del grupo mariano, que la posibilidad desde ahí precisamente del acompañamiento a familias, van saliendo también los ministros extraordinarios de la comunión, van saliendo personas que quieren apoyar y desde ahí ayudar en diferentes momentos y diferentes situaciones. Y el Señor nos pide a nosotros, así como Jesús salió y compartió la palabra, anunciar la palabra, predicar la palabra, compartir la palabra, estar en medio de ese pastoreo. Yo recuerdo que las palabras de nuestro Papa anterior era: el pastor que no ve la oveja no es pastor, y eso significa quien no se interesa por compartir la palabra de Dios y los momentos en los cuales las comunidades, las personas, las familias pasan por diferentes situaciones. Desde ahí es difícil pues saber que esos hermanos están en medio de tantas situaciones escuchando y descubriendo la palabra de Dios, que los anima desde ahí a encontrar sentido para seguir adelante. Qué bueno que también ustedes nos fueran compartiendo sus experiencias. Y compartir sus experiencias es que muchas veces un sacerdote, un misionero ha ido a su casa, ¿y qué ha pasado? Muchas veces han estado en dificultad o han estado tristes, y cuando el misionero, el sacerdote, la religiosa, los catequistas, los líderes dentro de una parroquia o de una comunidad colaboran, desde ahí entonces están presentes en esos momentos, cómo han salido adelante, cómo ha sido una palabra de esperanza, cómo desde ahí les han ayudado a no cambiar la realidad, sino a compartir juntos desde la oración ese momento tan difícil que van encontrando. Qué bueno que ustedes nos compartieran eso. A ver, cuando un misionero ha ido a su casa, ¿usted cómo se ha sentido? ¿Qué ha pasado? ¿Cómo ha vivido usted ese tiempo de misión? ¿Cómo ha sentido que desde ahí, en medio del camino, usted ha descubierto y ha sentido que el Señor, como ha entrado a su casa, el Señor entra a su casa por medio de esos misioneros y sienten ese camino de acompañamiento, de cercanía, de saber que no están solos, de saber que el Señor visita su hogar, visita su familia y desde ahí comparte entonces ese momento tan importante, pero también tan difícil en medio de su vida? Vamos entonces a reportar la sintonía de algunas personas que ya nos empezaron como a saludar. Padre, sintonizados, Leontina e Isabel Osorio, La Vereda de la Loma. Leontina, un abrazote, Dios te bendiga, igual para ti y para tu hermana. Gracias por estar en sintonía. Rosalba Zapata, también el barrio Pío 12. Gracias por estar en sintonía con nosotros. Dios les bendiga. ¿Cómo les ha ido con estas lluvias? ¿Qué tal el frío? ¿Y qué tal el cafecito? Porque como es de rico tomarse un cafecito también con este frío. Y ahí es donde saca uno también la ruanita, los sacos, los ponchos. Tan rico para uno ponerse todo eso. Me encanta también todo eso desde ahí para uno sentir, porque este clima ha cambiado también bastante. Y qué bueno que llueva también, porque nuestros sembrados, nuestras cosechas necesitan de esa agua, y también los embalses también, porque ustedes saben que íbamos a entrar en una temporada de racionamiento también de luz, y entonces al llenarse nuevamente los embalses, pues es toda una bendición sentir estas lluvias también. Bueno, no nos salgamos del tema. A ver, misión. ¿Cuándo los misioneros han visitado nuestro hogar? ¿Cómo nos hemos sentido? ¿Qué ha pasado en medio de cada uno de nosotros? Vamos a escuchar una canción y después entonces seguimos con el mismo tema.

Un abrazote, que el Señor te siga acompañando, bendiciendo. A ti y a todos los que han estado de cumpleaños, que el Señor esté contigo y al lado de los tuyos y que cada día descubras esas bendiciones que Él tiene para ti y para todos aquellos que están cumpliendo años. Muchas, muchas bendiciones. Muy agradecida por tantas cosas con Dios en esta misión de vivir. ¡Wow! Muy bien. Continuando con esta misión de la Iglesia, que según las Sagradas Escrituras es hacer discípulos a todas las naciones, proclamar el Evangelio y dar testimonio de Jesucristo con el poder del Espíritu Santo. Oiga, el Espíritu Santo es la luz en medio del camino de la Iglesia, que por medio de ese anuncio sentimos y descubrimos. Vamos a mirar algunos textos de las Sagradas Escrituras o pasajes claves para la misión. Miremos por medio del Evangelio de San Mateo, en el capítulo 28, versículos 19 al 20. Por tanto, id y haced discípulos a todas las naciones, bautizándolos en el nombre del Padre, y del Hijo, y del Espíritu Santo, enseñándoles que guarden todas las cosas que yo les he mandado. Palabra del Señor, gloria a ti, Señor Jesús. Entonces, ese evangelio nos está diciendo, id y haced discípulos. O sea, discípulos son aquellos que siguen al Maestro, que siguen a Jesús por medio de su palabra, y nos da una indicación clave, bautizándolos en el nombre del Padre, y del Hijo, y del Espíritu Santo, y enseñándoles a guardar todo lo que Él nos ha acompañado, todo aquello que debemos seguir. Oiga, hoy hablaba yo, me pareció algo tan bonito ayer, ¿sabe? Yo les quiero contar así como una anécdota personal bien interesante, y es que ayer me encontraba yo con un hombre de alrededor de unos 32, 35 años, que compartía con él y me decía, usted es el Padre, ¿no es cierto? Y yo le dije, sí, yo soy el Padre. Y entonces me decía, soy el sacerdote de la parroquia. Entonces me decía, qué rico, yo lo quería conocer porque yo lo he escuchado por el programa radial. Y yo, oiga, lo he escuchado por programa radial, pero no lo conocía. Yo vivo en un lugar donde se escucha la emisora, pero es muy difícil llegar nosotros hasta aquí porque nos demoramos más o menos 2 horas y media para venir por aquí. Y vivimos en el campo. Y entonces yo compartía con él y hablaba con él, cuéntame, y qué es lo que te llama la atención, ¿ok? Y me dice, primero que usted nos habla con cariño, que usted habla de una manera sencilla, con palabras sencillas, y usted comparte desde ahí su vida, y ha compartido hasta de sus cosas. Y entonces le decía yo, y cuéntame, tú eres casado, eres soltero. Y me contó un poquitico de su vida. Por ejemplo, me contaba que no había tenido papá ni mamá, que había crecido con los abuelos, que se había consagrado a sus abuelos porque ya son personas muy mayores, bastante mayores, y que él vive del campo, vive de todo aquello que de una u otra manera se hace en el campo. O sea, me dice él, me toca jornalear para desde ahí poder apoyar a mis abuelos, y a veces me toca hasta bañarlos, sea que antes de salir al trabajo, para el trabajo me toca bañarlos, dejar las comidas preparadas, después regresar nuevamente o bañarlos y estar pendiente, y fuera de eso estar muy pendiente también de la casa. Entonces le decía yo, ¿y cómo te sientes? Y me dice, me alegra, me siento bien, porque mientras que mi papá no lo conocí, no sé quién es, mi mamá también murió al poco tiempo porque murió en un accidente, y quedé yo con mis abuelos, que son los que prácticamente me criaron. Entonces empezaba uno a ver una serie de cosas y me dice, y le preguntaba yo, ¿y qué sacramentos tiene? Y me dice, Padre, no tengo ninguno, no tengo ni bautismo, ni primera comunión, ni confirmación. Y yo le decía, ¿y entonces? ¿Cómo tú tienes, qué relación tienes con el Señor? Me dice, va, Padre, yo las oraciones, la única oración que me sé es la de la Virgen María, porque mi abuelita me la enseñó. Y yo hablo con él, aprendí a echarme la bendición y aprendí cómo a tener un diálogo muy constante con él, a hablar con él, a estar con él. Y desde ahí yo siento una cercanía y una amistad con el Señor. Oiga, cómo este hombre, yo me sorprendo, cómo este hombre, dentro de todo este proceso de evangelización que él ha tenido, un proceso de evangelización, porque ha escuchado por el oído, todo lo que escuchamos entra al corazón, y desde ahí entonces, como ha aprendido a escuchar, y él, aunque no conoce tal vez un orden de los sacramentos, de los mandamientos, uno puede ver en él que ha seguido los mandamientos. Por ejemplo,

honrar a padre y a madre, que aunque los abuelos son los abuelos, pero prácticamente son los papás para él. Y desde aprendió a honrarlos. ¿Cómo aprendió a decir, yo nunca he tomado nada que no sea mío? Y yo desde ahí he aprendido a saber que tengo que respetar a los demás, a saber que desde ahí no debo de hacer cosas que no tengo que estar haciendo. Me decía él, padre, usted no me va a creer, pero yo no me he tomado una cerveza con la edad que tengo y nunca me he llegado a tomar una cerveza. Porque no me causa curiosidad, porque veo que no la necesito, porque yo, la vida a veces es tan difícil para manejarla en las condiciones que tengo que manejarla, por tener que estar pendiente de mis abuelos, de mi trabajo y de mi propia vida, que si yo me gasto para una cerveza, yo sé que una bolsa de leche la necesito en mi casa o tengo que ahorrar para las medicinas con mis abuelos. Entonces, oiga, todo este camino donde él mismo alcanza a descubrir la cercanía, la amistad con el Señor. Y él decía, a mí nunca se me va a olvidar una vez que escuché que yo creo que es como el Evangelio, como me decía, como el Salmo 23, que dice que el Señor es nuestro pastor, que Él es el que nos guía, que Él es el que está con nosotros. Oiga, y eso se llama evangelización. Él ha sentido un camino de evangelización. Él ha sentido toda una cercanía. Y yo sé que en el Espíritu este hombre es muy cercano al Señor. No ha recibido el bautismo, pero pronto vamos a empezar a prepararlo, pronto vamos a empezar a acompañarlo, pronto vamos a empezar como desde ahí a que Él reciba de una manera más organizada ese conocimiento del Señor. Y él me decía, tan rico con sus palabras, tan rico poder hablar del Señor, tan rico contar del Señor, tan rico conocer más del Señor para hablarle a tantas gentes, me decía él, a tantas personas que en diferentes momentos van viviendo situaciones como las que todos tenemos que vivir en algunos momentos, y desde la oración podemos acompañarlos. Y yo le decía, eso que tú estás haciendo es una cercanía con el Señor, es un amor hacia el Señor, es una riqueza que el Señor te ha dado. Y hay muchos casos más de diferentes maneras. Por aquí nos reporta Sintonía Margarita Redondo en Pío 12. Ayer estuvo el grupo de oración en mi casa. Los felicito por la misión evangelizadora en los hogares de los que estamos, donde estamos los enfermos. Gloria a Dios, qué bueno, me alegra eso. Muy bien, mucha bendición. Que el Señor les siga acompañando, que el Señor les siga mostrando su amor, su misericordia, su cercanía. Ánimo, ánimo, que este camino del Señor es grande y es bonito. También Germán, Alirio y Rosa Vanegas, Padre, lo escuchamos en Salgar. Muy bueno su programa. Hasta cura las penas. ¡Wow! Muy bien. Que el Señor les acompañe, les bendiga. Coloquen en oración esas dificultades, esas penas que ustedes dicen. Y que sea el Señor quien les siga acompañando, les siga bendiciendo. Porque no estamos solos. Porque el Señor nos acompaña, porque Él nos bendiza. Porque Él nos regala su presencia. Nora también Acevedo en el sector El Tejar. No me pierdo el programa, muy bonito escuchar la emisora los sábados con nuestro párroco. Gracias, gracias por esa cercanía. Es el Señor quien habla por medio de mí. Yo solamente soy un instrumento del Señor para que el Señor llegue a esos corazones, los acompañe, les regale cada día su presencia, su amor, sus bendiciones, su compañía. También Francia en La Cumbre y Mariela Barrera en Sintonía. Qué bonita la anécdota del muchacho. Saludos. Es que es verdad. Muchas veces esas anécdotas de los hermanos nos edifican, nos acompañan, están con nosotros, nos llenan de esperanza y sabemos que podemos seguir adelante porque contamos con la presencia del Señor. Vamos a mirar otro texto de las Sagradas Escrituras, que es en el libro de Hechos de los Apóstoles, capítulo 1, versículo 8, dice: pero recibiréis poder cuando haya venido sobre vosotros el Espíritu Santo, y me seréis testigos en Jerusalén, en toda Judea, en Samaria y hasta lo último de la tierra. Palabra de Dios, te alabamos, Señor. Oiga, recibiréis poder. Oiga, en el nombre del Señor Jesús, como una mamá. A veces las mamás le dicen a uno, padre, yo a veces siento que mi hijo no mejora, no sé qué voy a hacer. Y yo le decía, tú le das la medicina con cariño, con amor.
También tú como mamá puedes colocar tu mano derecha o tus dos manos encima de la cabeza del bebé y orar sobre ese bebé, porque tú eres la mamá. Dios ha dado una bendición tan especial y tan bonita a esa mamá para ser capaz desde ahí de orar por ese bebé y que ese bebé también ore. Ore y no solamente ore, sino que reciba esa bendición. Dice, pero recibiréis el poder cuando haya venido sobre ustedes el Espíritu Santo y seréis testigos en Jerusalén, en toda Judea, en Samaria y hasta lo último de la tierra. Dios en su amor, en su misericordia nos regala esa capacidad. Oiga, como esa bendición que se ha perdido tanto la costumbre de que nosotros pedíamos la bendición con nuestro papá, con nuestra mamá. Y esa bendición para uno le cubría. Y uno decía, yo me acuerdo que yo decía, así muy antioqueñamente, muy paisa, pa, la bendición, ma, la bendición. Cuando uno siempre salía o cuando uno llegaba, pa, bendición, ma, bendición. Y hemos perdido como ese encuentro tan especial donde ellos en el nombre del Señor nos bendicen, nos desean lo mejor, que te vaya bien en el viaje, que te vaya bien en el trabajo, que todo te salga bien, que el Espíritu de Dios te acompañe. ¿Cuántos de nosotros siendo hijos hemos descubierto esas bendiciones en los momentos más difíciles y hemos pasado muchas veces por momentos así como, wow, catastróficos, y esa bendición de ese papá, de esa mamá, en el nombre del Señor Jesús, nos han acompañado, han estado con nosotros, nos han amado desde ahí para poder seguir adelante? ¿Por qué? Porque tienen el poder en el nombre del Señor Jesús de bendecir su familia, de bendecir sus hijos, de saber que no están solos, que no estamos solos, de saber que el Señor nos acompaña con su amor, con su misericordia, con su grandeza, con su poder. También nos reporta Sintonía Blanca, Cielo Correa en Palo Blanco. Padre, como siempre en sintonía, aquí lo esperamos hoy. Qué alegría tenerlo en nuestra vereda. Gracias, gracias. Mi Dios les pague, que el Señor les acompañe y les bendiga en Palo Blanco. Es que es una de las veredas de nosotros, yo diría que es la vereda más lejana de nosotros de aquí, de la parroquia, pero allá también estamos, allá hay una capilla, y una capilla que tiene el Santísimo allá también, que sé que los hermanos y hermanas en la semana se reúnen a hacer el rosario, cuando nosotros vamos cada 15 días y allá ellos se reúnen, hacen el rosario, hacen estudio de la lección divina o de las Sagradas Escrituras, comparten todo este camino de cercanía, de amor, y tienen la presencia de Jesús Eucaristía para ir a contarles, como decían nuestros antepasados, mis abuelos decían, las cuitas, ir a contarles las cuitas, nuestros dolores, nuestras quejas, nuestras dificultades, a veces hasta decirle, no soy capaz de más, con lágrimas en los ojos, pero aquí estamos. Oiga, qué bendición contar con esta presencia del Señor. ¿A quién iremos si solo el Señor tiene palabras de vida eterna? Nos dice la palabra a nosotros. Oiga, ¿con quién desahogaríamos nosotros nuestro corazón? ¿Con quién seríamos capaces de continuar en medio del camino si no es desde su cercanía, desde su amor y desde su misericordia? Pues por eso pidámosle al Señor que nos siga acompañando, pidámosle al Señor que siga estando con nosotros, pidámosle al Señor que su presencia siempre hayan evangelizadores que anuncien su presencia a la luz de la palabra para encontrar apoyo, cercanía, amistad, bendición, perdón para en este camino de la vida. Vamos a escuchar un momento también una canción.

Bueno, por aquí nos reporta sintonía Cristina Botero. Ella nos manda un audio desde Caldas, quiere desde ahí compartir el tema que estamos haciendo y llevando en este momento. Vamos a escucharlo en este momento.

0: Bueno, mientras que podemos ubicar el audio, porque ya estamos aquí compartiendo la forma en la cual necesitamos que volverlo a convertir nuevamente, y que sé que lo pasamos enseguida, nos mandaron un audio desde Caldas. Cristina, gracias por compartir con nosotros. Vamos a seguir con el tema mientras que nosotros ubicamos bien el tema aquí. Vamos a mirar un poquitico el texto de Corintios, segunda de Corintios 5:20, que dice embajadores de Cristo. Así que somos embajadores en nombre de Cristo, como si Dios rogase por medio nuestro, o rogamos en nombre de Cristo, reconciliados con Dios. Oiga, somos embajadores, o sea, somos las personas que anunciamos su presencia, somos embajadores, o sea, anunciamos, llevamos con valentía, con fuerza, con chispa, con ganas, con miedo, sin miedo, perdón, no con miedo, ser capaces desde ahí de decir al Señor, yo quiero ser tu instrumento para anunciar tu palabra, y más en este tiempo de misiones, desde donde se nos pide a nosotros todo ese amor, esa riqueza, esa capacidad, no porque seamos los perfectos, miren, nosotros los anunciadores no somos los más perfectos, yo diría que cometemos errores, somos pecadores, pero desde ahí, en medio del nombre del Señor Jesús, nos da la gracia para anunciarnos nosotros mismos, no, sino para anunciar a Jesús desde su palabra. Que sea el Señor quien nos siga animando, que sea el Señor quien nos siga regalando su amor, su misericordia, su perdón, su riqueza, su grandeza. Lina Sosa nos reporta, Lina Sosa y Auxilio Sosa en la vereda La Pescadora. Wow, también, gracias por estar con nosotros. Ahora sí vamos entonces desde el máster a escuchar el mensaje que nos ha mandado Cristina.
1: Para todos, soy Cristina Botero. Pertenezco a la parroquia La Transfiguración del Señor acá en Caldas. Siempre trato de estar pendiente del programa los días sábados. Y un mensaje que les quiero enviar es que nos podamos sentir muy bendecidos, porque quienes aprendemos a conocer la palabra de Dios y no hay un cambio, eso realmente es mentira. Siempre que la palabra de Dios toca nuestro corazón, hay un cambio, y es un cambio que no solo se hace para cada uno de nosotros. Es como una luz donde empieza a reflejar, a iluminar y a transmitirla para los demás. Entonces, qué bueno que podamos cada día conocer de la palabra de Dios y empezar esa misión, porque cuando Dios toca nuestra puerta no es para quedarnos solamente con la palabra para nosotros, es aprenderla a transmitir, aprender a vivirla. Yo he pasado por situaciones muy difíciles y siempre ha sido la palabra de Dios. El acompañamiento que el padre Giovanni en su momento tuvo conmigo en situaciones muy difíciles me abrió esa puerta, y a partir de ese momento mi vida ha cambiado mucho. Entonces, cuando estamos atentos a la palabra, siempre va a haber un testimonio de vida, un testimonio de amor. Seguro que el cambio lo vamos a sentir. El cambio se ve para muchas cosas en nuestra vida, en nuestra profesión, en nuestro trabajo, en la forma de ver la vida. Entonces, programas como estos son maravillosos y nos ayuda mucho a creer y a crecer en nuestra fe. Entonces, le agradezco mucho también al padre Giovanni que haga posible transmitir toda esta información. Muchas gracias.
0: Amén, amén. Qué rico. Gracias, Cristina. Gracias por estar con nosotros. Gracias por compartir. Gracias porque sé que en medio de todo tu trabajo que estás haciendo, sacas ese espacio también para nosotros y desde ahí compartir también tu experiencia. Agradecemos desde Caldas, Antioquia, todo este acompañamiento. Un abrazote. Padre, feliz día. Ore por mi hijo Félix Manuel Araque. Está en la misión de ser soldado del ejército en el Tolima. Claro que sí. A las fuerzas militares, a todos aquellos que de una u otra manera están dando su vida, entregando su vida en momentos en los cuales el país está pasando por una situación bastante pesada. Que el Señor te bendiga a tu hijo, que bendiga a todos los del ejército, la policía, la fuerza aérea, la Armada Nacional, que sea el Señor quien acompañe a esos seres queridos y que el Señor les bendiga, les regale su protección, que el Señor los cubra con su sangre, que Él esté con ellos y que les ayude en medio de esos momentos en los cuales a veces sienten angustia, tristeza, dolor y a veces la distancia de sus seres queridos, pero que sientan desde la oración que estamos con ellos, que los acompañamos y que les enviamos grandes bendiciones en el nombre del Señor Jesús. Margarita Restrepo en la carchera y Luz en la pescadora. Gracias, Padre, por ese programa tan importante. Es verdad lo que dijo Cristina. Amén, amén. Oiga, Cristina, por allá, que demás que también estás conectada con nosotros, mire, también desde la carchera. Y Margarita Restrepo y Luz en la pescadora, oiga, muy bien, gracias porque sabemos que están en sintonía con nosotros. Bueno, continuamos con todo este camino de la palabra del Señor que nos motiva a nosotros a seguir adelante. Cuando los misioneros han estado en su casa, a ver, el padre o alguna religiosa o algunos misioneros han estado en su casa, en su hogar, han estado pasando ustedes por alguna situación difícil, cuando el misionero ha llegado a su casa, ¿qué ha pasado después? Cuéntenos, a ver, háblenos a nosotros, a ver, desde ahí, mándenos un audio también y comparta con nosotros. Cuando usted ha sentido ese misionero en su casa, es el Señor Jesús quien ha estado en su casa, y más cuando usted comparte ese momento difícil, ese momento de dolor. Bueno, vamos a mirar en la primera carta de Pedro, en el capítulo 2, versículo 9, que nos dice: mas ustedes son linaje escogido, real sacerdocio, nación santa, pueblo adquirido por Dios, para que anuncien las virtudes de aquel que nos llamó de las tinieblas a su luz admirable. Palabra de Dios, te alabamos, Señor. Dice: mas ustedes son linaje escogido, porque el Señor, por medio del sacramento del bautismo, nos ha llamado, nos ha escogido. ¿Para qué? Para ser real sacerdocio, o sea, participamos del sacerdocio común de los fieles por el bautismo. Somos nación consagrada, nación santa. Él nos ha llamado para su propiedad. Pueblo adquirido por Dios. Nosotros somos el nuevo pueblo de Israel por el sacramento del bautismo. Oiga, y nos dice, oiga, y nos da una misión concreta. Nos da algo para, y nos entrega algo para hacer, para que anunciéis las virtudes de aquel que nos llamó de las tinieblas a su luz admirable. Como la palabra en muchos momentos de oscuridad da luz de esperanza, da fortaleza, sana heridas, venda nuestro corazón, es capaz de seguir, de llamarnos, de salir de nosotros para seguir adelante. Miren, muchas veces nosotros nos sentimos hasta con psicólogo, con psiquiatra, y cómo la oración en medio de cada uno de nosotros nos ayuda a ir dejando tal vez esas medicinas despacio, y esa medicina se convierte en nosotros en oración. Esa oración se convierte para cada uno de nosotros en fortaleza y somos capaces de continuar en medio de nuestra vida. En algún momento les voy a traer una persona aquí para que comparta su experiencia y nos cuente cómo el Señor ha tocado su vida y ha cambiado su vida. Eso se llaman testimonios. Y cómo el Señor ha sido capaz de sanar ese corazón, de sanar esa herida, de ser capaz de continuar con las terapias psicológicas, claro que a veces se necesitan, pero ser capaces también después de seguir adelante y de continuar desde la oración para ser fuertes y ser capaces de salir en medio del camino de la vida. Porque muchas veces la mejor medicina es el Señor. Cuando se necesita, bueno, utilicemos la medicina, pero esa medicina desde la oración, desde la búsqueda de los sacramentos, desde la comunión frecuente, desde el encuentro con el Señor, cómo va cambiando mi corazón, cómo va moldeando mi corazón, cómo el Señor me va dando la fortaleza, porque a veces le dicen a uno, Padre, es que yo solo no soy capaz, pero yo le digo siempre, pero con la ayuda del Señor si eres capaz, pero con la bendición del Señor si eres capaz, pero con la comunión desde el Señor Jesús eres capaz, pero desde el encuentro que tú estableces a la luz de la palabra, el Señor toca tu vida, el Señor toca tu corazón, el Señor te ayuda a seguir adelante, porque somos escogidos por el Señor, porque somos el pueblo adquirido de su propiedad, porque el Espíritu del Señor nos ha sellado con la fuerza del Espíritu de Dios para seguir adelante, para continuar en el camino, para saber que Él es la luz en medio de esa oscuridad que muchas veces toca nuestra vida, que toca nuestro corazón, que toca nuestro ser y que tenemos que seguir adelante. Pero cuando digo tenemos es porque contamos con la chispa, con el amor del Señor, con la bendición del Señor, porque Él está con nosotros y no estamos solos. Yo me recuerdo mucho ese texto de las Sagradas Escrituras de la carta de San Pablo a los Romanos en el capítulo 8, versículo 35. O sea, Romanos capítulo 8, versículo 35. Si Dios está con nosotros, ¿quién estará contra nosotros? La persecución, el hambre, la desnudez, los problemas, las dificultades, la muerte, lo que pueda estar pasando, todo, en todo eso salimos más que victoriosos por aquel que nos ha amado, Cristo Jesús, por aquel que derramó su sangre por nosotros, por aquel que fue crucificado, fue azotado, le colocaron la corona de espinas y murió en una cruz por nosotros para darnos esa fortaleza, esa fuerza, ese deseo de seguir adelante, esa posibilidad de continuar en medio del camino. Hermanos y hermanas, recuerda siempre, no estamos solos y estés pasando por lo que estés pasando, siempre la bendición del Señor nos acompaña, siempre la bendición del Señor está con nosotros, siempre nos regala un nuevo día para continuar en medio del camino de nuestra vida. Siempre sabemos que la bendición en medio de cada uno de nosotros es la presencia de Cristo Jesús que nos encamina cada día. Saludos, nos saluda Rosa Inés Uribe y la familia Palacio Uribe en Otramina, Titiribí, en sintonía. ¡Wow! Desde Titiribí también, Otramina. Claro que sí, muchas bendiciones también para ustedes, que el Señor les acompañe. Gracias por estar en sintonía con nosotros, gracias por reportar sintonía en medio del camino de este programa. Gracias, muchas, muchas bendiciones y saludos también por allá, porque el Señor nos acompaña y nos bendice. Tenemos un audio también por aquí, nos lo envía Livia Arredondo desde Cartagueño. Claro que sí, vamos a escucharlo.
2: Rosita, buenos días, ¿cómo amaneciste? Rosita, para saludarla, desearle un feliz día y para saludar el padre Giovanni, que apenas vine a sintonizarlo porque apenas me acordé de encender, apenas me acordé de prender el transistor porque a mí había escuchado la Santa Misa y pues lo había apagado y ahora fue que lo vine a volver a sintonizar y ya estaba el padre hablando. Para que me haga el favor y me salude el padre Giovanni y dígale que muchas gracias por todas las enseñanzas que recibimos día a día, que él es muy buen pastor, lo queremos mucho por aquí en Cartagueño, yo lo quiero mucho, mucho y tengo mucho que agradecer. Me haga el favor y me lo saluda, por favor.
0: Amén, amén, Livia Redondo, gracias por estar con nosotros y gracias por estar en sintonía. Claro que sí, es el Señor quien nos acompaña, es el Señor quien nos bendice, es el Señor quien muestra su amor, su misericordia, es el Señor quien anuncia por medio de su palabra que debemos seguir adelante, que no estamos solos, que Él nos regala cada día la oportunidad para seguir adelante en medio de este camino de fe, de esperanza, de amor, de entrega, de servicio. Bueno, vamos a escuchar otro momento de la canción y voy a pedirle al Espíritu de Dios que empiece a guiarme para que llegue a esos corazones ahorita en la oración que voy a hacer, para que sea el Señor quien nos acompañe. Vamos a ponernos en esa sintonía, vamos a escuchar una canción y después quiero hacer una oración muy especial por esa necesidad que puedan estar pasando en este momento, por esa situación pueda estar viviendo, o por también para darle gracias al Señor en este nuevo día, porque el Señor es una bendición y tenemos que estar alegres porque el Señor nos bendice.

0: Bueno, nos reporta Sintonía Mariela Cano del sector La Cumbre, muy bendecida de poder escuchar tan lindo programa. Es muy reconfortante, nos alienta a seguir adelante de la mano del Señor. Dios les bendiga. Gracias, Mariela. Gracias por estar con nosotros y gracias por reportar Sintonía. Miren, por aquí me envían un mensaje que es por streaming, es por la parte ya del internet concretamente. Dice, muy buenos días, Padre. Saludos y bendiciones. Por acá estoy en Bucaramanga, estamos escuchando su programa. Mi mamá le envía muchos saludos y muchas bendiciones a usted y a nuestros, a las personas que están siguiendo este programa. Uy, gracias desde Bucaramanga, qué detalle. Gracias por estar también lejos o cerca, estamos siguiendo el programa. Qué bendición, o sea, esta es todo una bendición del Señor, poder caminar juntos en este encuentro a la luz de la palabra y de las bendiciones del Señor. Bueno, vamos a concentrarnos en este momento y vamos a pedirle al Señor que acompañe nuestra vida, que acompañe nuestras familias y que acompañe esos momentos en los cuales necesitamos colocar este momento de oración. Señor Jesús, quiero colocar a cada uno de los oyentes, a cada uno de los corazones de las personas que estamos siguiendo este programa y de las personas que, a las cuales podemos llegar. Tú sabes por lo que estamos pasando, tú sabes por lo que estamos viviendo, tú sabes por lo que estamos sintiendo. Tú sabes, Señor, que necesitamos de ti, que aunque somos agradecidos, pero sabemos que a veces nuestro corazón se siente triste, se siente deprimido, porque sabemos que muchas veces en medio del dolor, en medio de esa cama que a veces no nos podemos mover, que estamos enfermos o que estamos en el trabajo, pero mi corazón sangra por tantos problemas o porque estamos en este momento, en aquellos momentos en los cuales hay un vacío en nuestro corazón, en nuestra vida. Señor Jesús, yo te pido que toques cada una de esas personas que nos siguen en el programa, que toques el corazón de cada una de las personas que necesitan de esta bendición. Que seas tú, Señor, el que llegue allá a sanar sus heridas, a perdonar de corazón, a pedir perdón, a saber que no estamos solos, a saber que tú nos acompañas, a saber que tú, Señor, nos regalas la oportunidad para continuar en medio del camino de nuestra vida. Señor Jesús, yo te pido que los cubras con tu sangre. Señor Jesús, yo te pido que seas esa luz de esperanza en medio de la oscuridad, en medio de los sinsabores, en medio del camino. Yo te pido, Señor, que te podamos dar gracias y alabarte en esta mañana, porque sabemos que tú nos dejas solos, porque sabemos que tú nos amas, porque sabemos que somos importantes para ti, porque sabemos que en medio del camino tú vas a seguir adelante, mostrándonos siempre la fortaleza, la esperanza para seguir adelante. Señor Jesús, bendice, bendice, bendice, bendice. Bendice, Señor, a tantos hogares, a tantas familias, a tantas personas que necesitan de ti. Y que seas tú, Señor, quien llegue con tu bendición poderosa. En el nombre del Padre, y del Hijo, y del Espíritu Santo. Amén. Que el Señor les bendiga, que el Señor les acompañe, que el Señor les regale su presencia, su amor, sus bendiciones. Por aquí también reporta Sintonía, Padre, yo lo escucho online, también en San Antonio de Prado, Blanca González, en el sector El Vergel. Saludos, felicitaciones al Padre. Claro que sí, un abrazote, Blanca González, cuídate bastante, gracias por estar con nosotros, gracias también porque estás en Sintonía Online. También Héctor Rojas en Titiribí. Héctor, has escuchado también, hemos escuchado también tu sintonía muchas veces. Y hay un audio, lo vamos a colocar en este momento.
1: Buenos días, Padre, para felicitarlo por tan hermoso programa, Padre. Rosita, felicíteme el Padre, una hermosura de programa.
0: Amén, amén, Héctor, gracias por estar con nosotros desde Titiribí. Uy, qué bien, excelente. Oiga, hoy ha habido mucha sintonía, gloria a Dios, o sea que es el Señor el que está hablando en medio de estos instrumentos, este siervo del Señor que acompaña en medio de nuestra vida. Espero que esta oración que acabo de hacer en el nombre del Señor Jesús les les regale su protección, su compañía, porque lo hice desde el corazón, porque sentí que hoy el Señor me dijo, envíales una bendición, porque tú eres mi instrumento, y quiero llegar allá a esos corazones, a esas familias, a esas personas que tanto necesitan de esta oración, de esta bendición. En el nombre del Señor Jesús se las entregué, porque fue lo que el Señor hoy me dijo en el corazón, que les entregara a ustedes, y que les dijera también que los ama mucho. Bueno, gracias por estar con nosotros, hemos llegado ya prácticamente al final de este programa, porque ustedes saben que yo soy párroco y debo de continuar en otras labores en medio del camino. Vea, por aquí hay otro mensaje que tengo que pasar, y es, recuerden que dentro de 8 días estemos en el altar de San Isidro. Yo les pido que muchos nos manden, como se dice, bendiciones desde allá para que nos vaya bien en ese altar de San Isidro, pero también quiero orar y pedirle a la comunidad que por favor recuerden que esta próxima semana pasamos recogiendo todas esas ayudas y donaciones que necesitamos de ustedes en este altar de San Isidro. Ustedes saben que sin su ayuda, sin su colaboración, y sé que en algunos sectores y en algunos lugares que un racimo, que un pato, que una gallina, eso sí, no le recibo ni perros ni gatos porque me encarto con ellos, no sé qué hacer con ellos, pero la verdad es que desde ahí hay muchas cosas que nos donan y que nosotros podemos rematar, que nosotros podemos desde ahí recoger los fondos suficientes para desde ahí que nuestra iglesia pueda seguir adelante. Ustedes saben que esos fondos se utilizan prácticamente casi en todo el año y en muchas cosas que a raíz de este tiempo necesitamos manejar, como es el templo. Entonces, Dios les pague. Recuerden, altar de San Isidro el próximo domingo. El sábado tendremos venta de tamales y de fiambres. Sábado, venta de tamales y de fiambres. Y el domingo tendremos ya todo el comedor y el bazar. Entonces, eso es dentro de 8 días, el próximo 11 de octubre. Pero recordemos que a partir de miércoles, jueves y viernes estaremos haciendo la recolección en las diferentes sectores y veredas. Y yo les pido que entonces estemos muy en sintonía porque esas contribuciones, para que nos demos cuenta en qué lugar concretamente se van a recoger, la locutora va a estar, Rosita va a estar haciendo ese, diciendo en qué lugares se van a recolectar las cosas y desde ahí entonces poder nosotros pasar. Dios les pague por todo ese amor, ese cariño, y Dios les pague por estar en sintonía con nosotros. Vamos a hacer una oración también, porque María también nos acompaña, está con nosotros. Y hay una oración que lo que hace que yo llegue a la parroquia, la hago después de terminar la celebración de la Eucaristía. Y yo quiero seguirla colocando también, o haciendo, después de terminar nuestro programa, porque es bien bonita. Vamos a decirla juntos. Dulce Madre, no te alejes, tu vista de mí no apartes, ven conmigo a todas partes y solo nunca me dejes. Ya que nos proteges tanto como verdadera Madre, haz que nos bendiga el Padre, el Hijo y el Espíritu Santo. Amén. María, auxilio de los cristianos, rogad por nosotros que recurrimos a vos. María, auxilio de los cristianos, rogad por nosotros que recurrimos a vos. María, auxilio de los cristianos, rogad por nosotros que recurrimos a vos. Bueno, un abrazote, este programa se nos acabó, pero gracias por estar con nosotros, los quiero mucho, Dios les bendiga, me encomiendo a sus oraciones, lo mismo que cuenten con mis oraciones en este día de hoy, este fin de semana, la próxima semana, que el Señor y la Virgencita nos sigan acompañando, y gracias por estar en sintonía con nosotros. Un abrazote grande, grande, cuídense.
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Definitivamente estamos de acuerdo con los Tupamaros. Todo el mundo necesita un beso. Esa es la canción a esta hora aquí en Armenia en Stereo Emisora 89.4.

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inicio de fin de semana, Armenia Estéreo tiene programación musical variadita. Vámonos con Los Sabaneros. Aquí está esta canción, 89.4, se llama Remar.

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Vienen con alegría.

Con alegría venimos a participar de la celebración de la Santa Misa en esta víspera del domingo. Venimos llenos de paz y de amor y venimos dispuestos a recibir en abundancia las bendiciones del Señor. Esta Santa Misa la celebro por el eterno descanso del alma de Clara Inés Muñoz, José Quintero y demás familiares difuntos, a intención de Ramón Emilio Palacio. Celebremos en el nombre del Padre, del Hijo y del Espíritu Santo. Amén. La gracia y la paz de parte de Dios nuestro Padre y de Jesucristo el Señor estén con todos ustedes. Antes de celebrar los sagrados misterios, reconozcamos humildemente ante el Señor todos nuestros pecados. Hacemos un breve examen de conciencia.

Y digamos, yo confieso ante Dios Todopoderoso y ante ustedes, hermanos, que he pecado mucho de pensamiento, palabra, obra y omisión, por mi gran culpa. Por eso ruego a Santa María Siempre Virgen, a los ángeles, a los santos y a ustedes, hermanos, que intercedáis por mí ante Dios nuestro Señor. Dios todo bondadoso, tenga misericordia de cada uno de nosotros, perdone nuestros pecados y nos lleve a la vida eterna.

0: Cristo, ten piedad. Señor, ten piedad. En las vísperas de la celebración del domingo, alabemos y glorifiquemos a Dios diciendo: Gloria a Dios en el cielo y en la tierra paz a los hombres que ama el Señor. Por tu inmensa gloria te alabamos, te bendecimos, te adoramos, te glorificamos. Te damos gracias, Señor, Dios Rey Celestial, Dios Padre Todopoderoso, Señor Hijo Único Jesucristo, Señor Dios, Cordero de Dios, Hijo del Padre. Tú quitas el pecado del mundo, ten piedad de nosotros. Tú quita el pecado del mundo, atiende nuestra súplica. Tú que estás sentado a la derecha del Padre, ten piedad de nosotros, porque solo tú eres santo, solo tú Señor, solo tú Altísimo Jesucristo, con el Espíritu Santo, en la gloria de Dios Padre. Amén. Oremos. Dios Todopoderoso y Eterno, que en la superabundancia de tu gracia y de tu amor desborda los méritos y deseos de los que te suplican, derrama sobre nosotros tu misericordia para que libres nuestra conciencia de toda inquietud y nos concedas aún aquello que no nos atrevemos a pedir, por Jesucristo nuestro Señor.
1: Lectura del libro de Isaías. Voy a cantar a mi amigo el canto de mi amado por su viña. Mi amigo tenía una viña en un fértil collado. La entrecavó, quitó las piedras y plantó buenas cepas. Construyó en medio una torre y cavó un lagar. Esperaba que diese uvas, pero dio agrazones. Ahora, habitantes de Jerusalén, hombres de Judá, por favor, sean jueces entre mí y mi viña. ¿Qué más podía hacer yo por mi viña que no hubiera hecho? Porque cuando yo esperaba que diera uvas, dio agrazones. Pues les hago saber lo que haré con mi viña: quitar su valla y que sirva de leña, derruir su tapia y que sea pisoteada. La convertiré en un erial. No la podrán ni la escarnarán. Allí crecerán zarzas y cardos. Prohibiré a las nubes que lluevan sobre ella. La viña del Señor del universo es la casa de Israel, y los hombres de Judá su plantel preferido. Esperaba de ellos derecho y ahí tienen sangre derramada. Esperaba justicia y ahí tienen lamentos. Palabra de Dios.
2: La viña del Señor es la casa de Israel. Sacaste una vid de Egipto, expulsaste a los gentiles y las trasplantaste. Extendió sus sarmientos hasta el mar y sus brotes hasta el gran río. La viña del Señor es la casa de Israel, porque has derribado su cerca para que la saqueen los viandantes, la pisoteen los jabalíes y se la coman las alimañas. La viña del Señor es la casa de Israel. Dios del universo, vuélvete, mira desde el cielo, fíjate. Ven a visitar tu viña, cuida la cepa que tu diestra plantó y al Hijo del Hombre que tú has fortalecido. La viña del Señor es la casa de Israel. No nos alejaremos de ti, danos vida para que invoquemos tu nombre, Señor. Dios del universo, restáuranos, que brille tu rostro y nos salve. La viña del Señor es la casa de Israel.
3: De la carta del apóstol San Pablo a los Filipenses. Hermanos, nada les preocupe, sino que en toda ocasión, en la oración y en la súplica, con acción de gracias, sus peticiones sean presentadas a Dios. Y la paz de Dios, que supera todo juicio, custodiará sus corazones y sus pensamientos en Cristo Jesús. Finalmente, hermanos, todo lo que es verdadero, noble, justo, puro, amable, laudable, todo lo que es virtud o mérito, ténganlo en cuenta. Lo que aprendieron, recibieron, oyeron, vieron en mí, pónganlo por obra. Y el Dios de la paz estará con ustedes. Palabra de Dios.

0: El Señor esté con ustedes. Lectura del Santo Evangelio según San Mateo. En aquel tiempo dijo Jesús a los sumos sacerdotes y a los ancianos del pueblo: escuchen otra parábola. Había un propietario que plantó una viña, la rodeó con una cerca, cavó en ella un lagar, construyó una torre, la arrendó a unos labradores y se marchó. Llegaba el tiempo de los frutos, envió a sus criados a los labradores para percibir los frutos que le correspondían. Pero los labradores, agarrando a los criados, apalearon a uno, mataron a otro y a otro lo apedrearon. Envió de nuevo a otros criados, más que la primera vez, e hicieron con ellos lo mismo. Por último les mandó a su hijo diciéndose: tendrán respeto a mi hijo. Pero los labradores, al ver al hijo, se dijeron: este es el heredero, vengan, lo matamos y nos quedamos con su herencia. Y agarrándolo, lo sacaron de la viña y lo mataron. Cuando vuelva el dueño de la viña, ¿qué hará con aquellos labradores? Le contestaron: hará morir de mala muerte a esos malvados y arrendará la viña a otros labradores que le entreguen los frutos a su tiempo. Y Jesús les dice: ¿no han leído nunca en la Escritura? La piedra que desecharon los arquitectos es ahora la piedra angular. ¿Es el Señor quien lo ha hecho? ¿Ha sido un milagro patente? Por eso les digo que se les quitará a ustedes el reino de Dios y se le dará a un pueblo que produzca frutos. Palabra del Señor. Estamos en la liturgia que corresponde al domingo 27 del tiempo ordinario. Es un momento de tomar o retomar las lecturas que nos presenta la liturgia y la palabra de Dios en este domingo. Y es que nosotros hemos de entender que en algún momento de la historia hemos sido llamados a participar de la viña del Señor. Y como dice el Salmo, la viña del Señor es la casa de Israel. Nosotros que somos parte de la iglesia, somos el nuevo pueblo de Dios y hoy convocado por la palabra. Esa invitación o convocación a trabajar en la viña del Señor nos exige responsabilidad. Ya que el que nos confió el trabajo, el que nos llamó, el que nos invitó a ser parte de este mundo, ha confiado en nosotros. Y nosotros hemos de responderle positivamente. No tomar la actitud de los malvados, qué la actitud de los irresponsables, de los vagos, de los perezosos, de quienes se la pasan siempre sin hacer nada? Hemos de sentirnos responsables, justos, honestos, honrados, dedicados siempre a trabajar con responsabilidad, con valentía, a hacer las cosas bien hechas. Hay que ponerle ánimo a la vida, hay que ponerle ánimo al asunto. No nos podemos dejar dominar de nadie, porque nadie tiene la última palabra, porque todos somos importantes, porque todos hoy somos labradores que trabajamos en la viña del Señor. Algún día Él nos va a pedir cuenta, nos va a reclamar. ¿Qué le vamos a presentar? No podemos llegar con las manos vacías. Qué bueno sería que le pudiéramos decir: Señor, hicimos lo que teníamos que hacer. Hay que hacerle frente a la vida, hay que hacerle frente a los problemas. No creernos dueños del poder. El poder se hizo para servir, para estar al frente de una obra, de un trabajo. Nosotros estamos hoy al frente de una obra que es esa vida que Dios nos ha confiado y de la cual simplemente somos administradores. Hay que administrar bien. Un mal administrador termina derrotado. Un mal administrador termina perdiendo la cabeza, perdiendo los amigos. Un mal administrador termina siendo rechazado, incluso perdiendo el trabajo. Estamos llamados a ser buenos administradores para poder rendir frutos a su tiempo. No sea que tomemos la actitud de esos administradores injustos, de esos administradores malvados, en los que no se puede confiar. Si alguien nos confía algo, es porque cree en la palabra en nosotros, porque cree en nuestros esfuerzos, en nuestros sacrificios. Es porque espera algo de nosotros. Y Dios, que nos confió su obra creadora, es porque ha confiado en nosotros. Y espera que al final de ese caminar, de ese fregar por la vida, le entreguemos buenos frutos y que sean manos llenas, que sepamos hacerle frente a las dificultades, a los problemas, y no tengamos que agachar la cabeza, porque a veces, como hemos sido irresponsables, como hemos sido deshonestos, como hemos querido dominar sobre los demás, nos toca agachar la cabeza. No, si en algún momento nos piden cuenta de esta vida, que la presentemos con la frente en alto. Que cuando nos toque salir de este mundo, salgamos con la frente en alto. Así como cuando llevan el difunto para el cementerio con la frente, siempre mirando hacia adelante. Hacia adelante, nunca para atrás. Para atrás, ni siquiera para tomar impulso. adelante, con la frente en alto y caminando con rectitud. Porque al final de esta vida, al final de este camino, lo que tenemos que decir, si hemos sido justos, si hemos sido responsables, si hemos sido honestos, decir entonces, aquí Señor, hicimos lo que teníamos que hacer. Profesión de fe. ¿Creen en Dios Padre Todopoderoso, Creador del cielo y de la tierra? ¿Creen en Jesucristo, Hijo único de Dios, que nació de Santa María Virgen, murió, resucitó y está sentado a la derecha del Padre? ¿Creen ustedes en el Espíritu Santo, la Santa Iglesia Católica, la comunión de los santos, el perdón de los pecados, la resurrección de los muertos y la vida eterna? Esta es nuestra fe. Esta es la fe de la Iglesia, que nos gloriamos de profesar en Cristo nuestro Señor. Amén. Invoquemos al Padre Celestial para que nos conceda caminar siempre según su voluntad y digamos con fe. Concédenos, Padre, dar frutos de bien. Concédenos, Padre, dar frutos de bien.
1: Por la Iglesia, para que guiada por el Espíritu del Señor y acompañada por María, sea signo de amor y misericordia en medio del mundo, oremos.
0: Concédenos, Padre, dar fruto de bien.
1: Por quienes siguen el ejemplo de San Francisco de Asís, para que en este año jubilar franciscano crezcan en sencillez, fraternidad y amor a toda la creación, oremos.
0: Concédenos, Padre, dar fruto de bien.
1: Por quienes trabajan cada día, especialmente en el campo y en distintos oficios, para que su esfuerzo sea valorado y encuentren apoyo en sus necesidades, oremos.
0: Concédenos, Padre, dar fruto de bien.
1: Por nuestras familias y comunidades, para que como buenos labradores en la viña del Señor, sepamos dar a su tiempo los frutos que Él espera, oremos.
0: Dios Padre, dar frutos de bien. Todo eso que te hemos dirigido, Padre bueno, y lo que cada uno aún guarda en su corazón, te lo pedimos a ti, que vives y reinas por los siglos de los siglos.

0: Compartimos la misma comunión. Somos trigo del mismo sembrador. Y un molino la vida nos tritura con don. Dios nos hace Eucaristía en el amor. Orad, hermanos, para que este sacrificio, que es mío y también de ustedes, sea agradable a Dios Todopoderoso. Acepta, Señor, el sacrificio que tú mismo nos mandaste ofrecer. Y por esos sagrados misterios que celebramos para cumplir nuestro servicio, dignos de llevar a cabo en nosotros la santificación que proviene de tu redención. Por Jesucristo nuestro Señor. El Señor esté con ustedes. Levantemos el corazón. Demos gracias al Señor nuestro Dios. En verdad es justo y necesario. Es nuestro deber y salvación darte gracias siempre en todo lugar. Señor Padre Santo, Dios Todopoderoso y Eterno, en quien vivimos, nos movemos y existimos, y todavía peregrinos en este mundo, no solo experimentamos las pruebas cotidianas de tu amor, sino que poseemos ya en prenda la vida futura. Porque al poseer las primicias del Espíritu, por el cual resucitaste Jesús entre los muertos, esperamos disfrutar eternamente del misterio pascual. Por eso te alabamos con todos los ángeles y proclamamos tu gloria con alegría, diciendo sin cesar:
1: Santo, Santo, Santo es el

Santo eres en verdad, Padre, fuente de toda santidad. Santifica estas ofrendas con la presencia de tu Espíritu Santo, de manera que hoy se conviertan para nosotros en el cuerpo y la sangre de Jesucristo, Hijo tuyo y Señor nuestro, quien nos mandó celebrar estos misterios, porque Él mismo, la noche en que iba a ser entregado, tomó pan, dando gracias, lo partió y lo dio a sus discípulos diciendo: tomad y comed todo de él, porque esto es mi cuerpo que será entregado por ustedes.

Del mismo modo, acabada la cena, tomó el cáliz, dando gracias de nuevo, lo pasó y lo dio a sus discípulos diciendo: tomad y bebed todo de él, porque este es el cáliz de mi sangre, sangre de la alianza nueva y eterna, que será derramada por ustedes y por muchos para el perdón de los pecados. Hagan esto en conmemoración mía.

Aquí está Cristo, fundamento y razón de nuestra fe. Así pues, Padre, al celebrar ahora el memorial de la muerte y resurrección de tu Hijo, te ofrecemos juntos el pan de vida y el cáliz de salvación, y te damos gracias porque nos permite celebrar juntos en esta noche la Santa Misa. Te pedimos humildemente que el Espíritu Santo congregue en la unidad a cuantos participamos del cuerpo y de la sangre de Cristo. Acuérdate, Padre, de nuestra iglesia que peregrina en la tierra, para que la lleves a la perfección por la caridad, junto con el Papa León, nuestro obispo Juan Fernando y todos aquellos que cuidamos de tu pueblo. Recuerda a tus hijos, Clara Inés Muñoz, José Quintero y demás familiares difuntos, a quienes llamaste salir de este mundo a tu presencia, con seres que así como han compartido ya la muerte de Jesucristo, comparten también con Él la gloria de la resurrección. Ten misericordia a todos nosotros, y así con María, la Virgen, Madre de Dios, los apóstoles y cuantos vivieron en tu amistad a través de los tiempos, merezcamos por tu Hijo Jesucristo compartir la vida eterna y cantar tus alabanzas. Por Cristo, con Él y en Él, a ti, Dios Padre omnipotente, en la unidad del Espíritu Santo, todo honor y toda gloria por los siglos de los siglos. Fieles a la recomendación del Salvador y siguiendo su divina enseñanza, hoy nos atrevemos a decir: Padre nuestro que estás en el cielo, santificado sea tu nombre, venga a nosotros tu reino, hágase tu voluntad en la tierra como en el cielo. Danos hoy nuestro pan de cada día, perdona nuestras ofensas como también nosotros perdonamos a los que nos ofenden, no nos dejes caer en tentación, líbranos del mal. Líbranos, Padre bondadoso, de todos los males, y concédenos la paz en nuestros días, para que, ayudados por tu misericordia, vivamos siempre libres de pecado y protegidos de toda perturbación, mientras esperamos la feliz esperanza y la venida gloriosa a nuestro Dios y Salvador Jesucristo. Señor Jesucristo, que dijiste a tus apóstoles: mi paz os dejo, mi paz os doy, no tengas en cuenta nuestros pecados, sino la fe de tu iglesia, y conforme a tu palabra, concédenos la paz y la unidad, tú que vives y reinas por los siglos de los siglos. La paz del Señor esté siempre con ustedes. Dado fraternalmente un saludo de paz.

Y aquí está Cristo, el Cordero de Dios, el que vino del cielo a ofrecernos la paz. Dichosos nosotros invitados a participar en esta comida de la unidad. Señor, no soy digno de que entres en mi casa, pero una palabra tuya bastará para sanarnos. El cuerpo y la sangre de Cristo conserve nuestras almas para la vida eterna.

Recordemos que el mes de octubre es el mes del Rosario y también el mes de las misiones. Con el Rosario invocamos a la Santísima Virgen María y por lo tanto su intercesión sobre nosotros. Qué bueno retomar esta bonita tradición de nuestros mayores de volver a rezar el Rosario en familia y hacer el Rosario una oración que alimente y fortalezca nuestra fe y sobre todo que nos lleve a un mayor compromiso con Dios y con la comunidad. El próximo jueves tendremos la hora santa. Ese día estaremos orando por las misiones y por los misioneros. Mañana domingo se inscriben las misas, las eucaristías, correspondientes a los meses de noviembre y diciembre. Les recordamos la rifa de amor y amistad programada para el día 11 de octubre en la Eucaristía de las 6 de la tarde. Recordando los premios: primer premio, 2 millones de pesos; un segundo premio, un cerdo; y un tercer premio, sorpresa. El valor de la línea o del puesto es de 3 mil pesos. La hoja completa tiene un valor de 60 mil pesos. El próximo domingo, 11 de octubre, tendremos nuestra fiesta de San Isidro. Para disfrutar de los platos típicos, rifas, remates, el bazar parroquial, motivamos a toda la comunidad, particularmente las del campo, para que en los días 7, del 7 al 9, estaremos recolectando los frutos, las ofrendas para San Isidro. Tenemos los días del 7 al 9 en las veredas, en el campo, recogiendo la ofrenda de San Isidro, para que lo tengan pendiente y lo tengan presente para los días del 7 al 9 de octubre. A la entrada del templo tenemos los artículos religiosos. Los interesados los pueden adquirir al final de la Eucaristía. Oremos. Dios omnipotente, saciados con este alimento y bebidas celestiales, concédenos ser transformados en aquel a quien hemos recibido en este sacramento, por Jesucristo nuestro Señor. Bajo tu amparo nos acogemos, Santa Madre de Dios. No desprecies las oraciones que hoy dirigimos en nuestras necesidades, ante el bien, libre de tomarle peligro, Virgen gloriosa y bendita. Amén. Oh María concebida sin pecado original, dulce corazón de María, el Señor esté con ustedes y la bendición de Dios Todopoderoso, Padre, Hijo y Espíritu Santo, descienda sobre ustedes y les acompañe para siempre. Pueden ir en paz. Buenas noches para todos.